0: Es la hora 18:05.
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2: Es la hora 18:17.

0: guatemaltecos en el mundo. Se sienten orgullosos que Guatemala es un país lleno de costumbres, tradiciones y belleza natural. Lago de Güija. Lago de América Central, cuya superficie es compartida por El Salvador y Guatemala.
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0: Es la hora 18:31 minutos.
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0: Es la hora 18:49 minutos.
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0: guatemaltecos en el mundo. Se sienten orgullosos que Guatemala es un país lleno de costumbres, tradiciones y belleza natural. Volcán Santa María. Volcán activo en la zona montañosa de Occidente, Quetzaltenango, Guatemala. La erupción de este volcán ha sido una de las más grandes de la historia.
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0: En la X de Xela te damos la hora.
1: Es la hora 19:14.
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0: Es la hora 19:33.
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0: Es la hora 19:41 minutos.
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1: Guatemaltecos en el mundo se sienten orgullosos que Guatemala es un país lleno de costumbres, tradiciones y belleza natural.

0: En la X de Shela te damos la hora.
1: Es la hora 19:57 minutos.
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0: Es la hora 20, un minuto.
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3: Es la hora 20, 16 minutos.

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0: Es la hora 20:26.
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0: Es la hora 20:30 minutos.
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5: Guatemaltecos en el mundo se sienten orgullosos que Guatemala es un país lleno de costumbres, tradiciones y belleza natural.
6: Chamberico es un puerto y municipio ubicado al sur de la República de Guatemala. Pertenece al departamento de Retalhuleu.
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0: En la X de Shela te damos la hora.
1: Es la hora 20:40.
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0: Es la hora 20:55 minutos.
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0: Es la hora 21, 2 minutos.
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0: Es la hora 21, 7 minutos.
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guatemaltecos en el mundo. Se sienten orgullosos que Guatemala es un país lleno de costumbres, tradiciones y belleza natural. Playa Monterrico. Es otra playa semivirgen de oscuras y volcánicas arenas, ubicada en el departamento de Santa Rosa, Guatemala.

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1: Es la hora 21:20.
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0: Es la hora 21:31 minutos.
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0: Es la hora 21:39 minutos.
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3: Es la hora 21:50 minutos.
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0: guatemaltecos en el mundo. Se sienten orgullosos que Guatemala es un país lleno de costumbres, tradiciones y belleza natural. Semuc Champey es un monumento natural y uno de los lugares más bellos de Guatemala. Está en Languín de Alta Verapaz.
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0: Es la hora 22, 3 minutos.
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0: Es la hora 22, 22 minutos.
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0: Es la hora 22, 30 minutos.
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0: Es la hora 22, 31 minutos.
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guatemaltecos en el mundo. Se sienten orgullosos que Guatemala es un país lleno de costumbres, tradiciones y belleza natural. San Marcos. Conoce San Marcos, un lugar lleno de bosque nuboso y maravillas escondidas, siendo uno de los lugares más fríos de Guatemala.

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0: Es la hora 22:59 minutos. Es la hora 23 en punto.
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2: 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Ah, qué bien, vamos.

0: guatemaltecos en el mundo. Se sienten orgullosos que Guatemala es un país lleno de costumbres, tradiciones y belleza natural. Saramá, Baja Verapaz. Saramá fue capital de la Verapaz, la cual comprendía lo que hoy es Alta y Baja Verapaz.
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0: En la X de Xela te damos la hora.
1: Es la hora 23, 25 minutos.
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0: Es la hora 23:31 minutos.
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0: Es la hora 23:50.
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0: guatemaltecos en el mundo. Se sienten orgullosos que Guatemala es un país lleno de costumbres, tradiciones y belleza natural. Lago de Petén Itzá. Lago de 99 kilómetros cuadrados, localizado en el departamento de Petén, aquí en Guatemala.
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0: Es la hora 09 minutos.
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0: guatemaltecos en el mundo. Se sienten orgullosos que Guatemala es un país lleno de costumbres, tradiciones y belleza natural. Volcán Santa María. Volcán activo en la zona montañosa del occidente Quetzaltenango, Guatemala. La erupción de este volcán en 1902 ha sido una de las más grandes de la historia.
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0: En la X de Shela te damos la hora.
1: Es la hora 0:26 minutos.
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2: Es la hora 0:47.
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0: Es la hora 0:58 minutos.
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0: guatemaltecos en el mundo. Se sienten orgullosos que Guatemala es un país lleno de costumbres, tradiciones y belleza natural. Quetzaltenango es una ciudad en el altiplano del occidente de Guatemala y custodiada por varios volcanes, incluyendo el volcán Santa María.
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0: En la X de Shela te damos la hora.
1: Es la hora 1:13.
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0: guatemaltecos en el mundo. Se sienten orgullosos que Guatemala es un país lleno de costumbres, tradiciones y belleza natural. Playa Dorada. Es una de las playas más bellas de Guatemala, a orillas del lago de Izabal.
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0: En la X de Xela te damos la hora.
1: Es la hora 1:53 minutos.
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0: Es la hora 2:07.
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0: guatemaltecos en el mundo. Se sienten orgullosos que Guatemala es un país lleno de costumbres, tradiciones y belleza natural. Tecpan. Situado en el altiplano central del departamento de Chimaltenango, fue fundada por los españoles como Tecpan Guatemala.
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1: Es la hora 2:35 minutos.
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0: Es la hora 2:52.
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guatemaltecos en el mundo. Se sienten orgullosos que Guatemala es un país lleno de costumbres, tradiciones y belleza natural. Lugares pintorescos de la antigua Guatemala. El Arco de Santa Catalina, Palacio de los Capitanes Generales y el Ayuntamiento. 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

0: En la X de Shela te damos la hora.
1: Es la hora 3:17 minutos.
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1: Es la hora 3:33.
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0: Es la hora 3:43 minutos.
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0: guatemaltecos en el mundo. Se sienten orgullosos que Guatemala es un país lleno de costumbres, tradiciones y belleza natural. Centro Turístico La Laguneta Salcajá. Es un centro de atracción al turista en donde la naturaleza, nacimientos de agua, vegetación, diversidad de animales y sus piscinas en Salcajá, Quetzaltenango.
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0: En la X de Xela te damos la hora.
1: Es la hora 3:57 minutos.
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0: Es la hora 4:15.
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1: Guatemaltecos en el mundo se sienten orgullosos que Guatemala es un país lleno de costumbres, tradiciones y belleza natural. En el centro de San Carlos Ija, aprecias nuestro monumento histórico, arquitectónico y cultural, la centenaria Torre del Valle Écija.
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0: Es la hora 4:57 minutos.
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0: Es la hora 5, un minuto.
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0: Es la hora 5:10.
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0: guatemaltecos en el mundo. Se sienten orgullosos que Guatemala es un país lleno de costumbres, tradiciones y belleza natural. Iglesia y Convento de las Capuchinas, Antigua Guatemala. Inmueble consagrado en 1736, marcó dos hitos, uno religioso y otro arquitectónico.
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1: Es la hora 5, 25 minutos.
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0: Es la hora 5:42.
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0: Es la hora 5:55 minutos.
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0: guatemaltecos en el mundo. Se sienten orgullosos que Guatemala es un país lleno de costumbres, tradiciones y belleza natural. Río Suchate marca la frontera occidental entre México y Guatemala.
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0: Es la hora 6:02.
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1: Es la hora 6:10.
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0: Es la hora 6:25 minutos.
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0: Es la hora 6:38 minutos.
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0: guatemaltecos en el mundo. Se sienten orgullosos que Guatemala es un país lleno de costumbres, tradiciones y belleza natural. Antigua Guatemala. La ciudad colonial es el destino predilecto para muchos capitalinos que disfrutan de recorrer sus calles empedradas, Parque Central y Catedral.
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0: Es la hora 6:48 minutos.
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1: Es la hora 6:53.
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0: Es la hora 7:07.
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guatemaltecos en el mundo. Se sienten orgullosos que Guatemala es un país lleno de costumbres, tradiciones y belleza natural. Cuatepeque. Del náhuatl significa en el cerro de la serpiente. Cuatepeque fue fundado durante la colonia española en un asentamiento prehispánico, pertenece a Quetzaltenango.

0: Es la hora 7:31.
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0: Es la hora 7:32.

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1: Es la hora 7:48 minutos.
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0: Es la hora 7:56 minutos.
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0: guatemaltecos en el mundo. Se sienten orgullosos que Guatemala es un país lleno de costumbres, tradiciones y belleza natural. Río Polochic es uno de los principales ríos de Guatemala en la vertiente hidrográfica del Mar Caribe. Nace en las tierras altas de Alta Verapaz.
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Muy, pero muy buenos días para usted, también para usted, Buenos días para quienes nos interesan en casa, en algún lugar, en alguna oficina, en un lugar de trabajo, en su automóvil. Buenos días para usted y gracias por permitirnos estar cerca de usted y hacer suya la programación de Inmortales de la Radio por los caminos de América aquí en la X Radio. Hoy es 10 de octubre del 2026. Un saludo para usted y también para usted. Y muchísimas gracias por brindarnos esa preferencia. Y esté seguro de que si usted, dentro de la comunicación que va a tener con nosotros, hará también suya la programación de Inmortales de la Radio. Fíjese que la lluvia se deja sentir sobre los tejados mientras la soledad de tu ausencia te abraza. Y me moja más que estos cielos grises y empapados que hoy cubren de invierno cada rincón de nuestras habitaciones. Quetzaltenango se viste con un manto frío de lo agradable. El agua riega los campos que anhelan florecer, pero en mi pecho solo crece un eco vacío, un invierno propio que no para de doler. Y así vamos a iniciar lo que es Inmortales de la Radio. Una vez más, gracias, muchas gracias por brindarnos esa sintonía que sábado a sábado nosotros le solicitamos a través de este medio. Daniela Sofía García Salas Lima, quien es la que produce esta audición sabatina. Ella estará a cargo de todo, como siempre, en los controles de esta programación. Y un servidor, Ernesto Conrado, unidos les deseamos una mañana, pero una mañana muy, pero muy agradable. Un abrazo para usted y para quienes el día de hoy descansaron. Pues qué bien, disfruten de ese descanso. Para quienes tienen que trabajar y nos están sintonizando, con mucho optimismo. Y para quienes tendrán que trabajar, también un abrazo muy fuerte. Estamos muy cerquita de usted y por eso les brindamos nuestra programación de hoy. Buen día.

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Bien, faltan 25 minutos de las 8 de la mañana. El hombre, voy a hablar un poquitito del hombre más alto de la historia. El hombre más alto que jamás haya existido seguirá viviendo en los libros de la historia y en los archivos de Guinness World Record. Un récord perdurable que quizás nunca sea superado para nuestro aniversario. El aniversario número 60. Miramos hacia atrás en los últimos años en las personas más pero más altas de, como lo es Robert Wandor, a el Sultán Kösem, le dicen, que actualmente es de 2 metros con 51 centímetros. Imagínense, 2 metros 51 metros, 2 metros 51 centímetros. El jefe de edición de Guinness World Records.

metros con 51 centímetros. ¿Les parece? Parece bajito. Bueno, pues un saludo cordial para quienes hacen de esta programación suya, reportándose, o sea, comunicándose al 55 31 72 60. Inmortales de la radio por los caminos de América, y su WhatsApp 55 31 72 60. Comuníquese, cuéntenos, díganos que podemos brindarles a través de esta estación. Un saludo también para Byron Lucas Gramajo, quien también colabora con esta programación, el periodista Byron Lucas Gramajo. Le deseamos que tenga una mañana muy agradable, y también para usted, usted y usted que nos sintonizan aquí en Quetzaltenango, en cualquier departamento de Guatemala, Centroamérica y todo el mundo. Vamos a continuar entonces con la programación de hoy, de este 10 de octubre del 2026.

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Vamos a indicarles que son las 8 de la mañana con 36 minutos. Si amas a alguien, déjalo libre. Si regresa, es tuyo. Si no, nunca, pero nunca lo fue. Buen día y que tengan ustedes un sábado 10 de octubre del 2026 muy, pero muy agradable y con muchos, pero muchos éxitos.

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Bueno, y ahora pasan 43 minutos de las 8 de la mañana. Hoy es sábado 10 de octubre del 2026, semana número 41. Ya nos acercamos al fin de año. Estamos en esta semana número 41. Fíjese que le pregunto, ¿es capaz la lengua humana de percibir un sexto sabor, además de lo amargo, ácido, el dulce y lo salado? También está el umami. Las papilas gustativas responden a uno de los cuatro sabores: ácido, salado, dulce y amargo. A principios, o sea, los científicos japoneses aceptaron que existían receptores en la lengua humana para percibir un quinto sabor, el umami, también llamado sabor a comida de carne. El nuevo estudio, un equipo de científicos de la Universidad del Sur de California, Estados Unidos, dirigido por Emily Lehman, afirman haber obtenido pruebas que las pupilas gustativas pueden percibir un sexto sabor, el cloruro de amonio. Ejemplo, se encuentra en el regaliz salado, un dulce popular en... Se puede degustar en Escandinavia. Los expertos han descubierto que la lengua humana percibe cloruro amónimo a través de los mismos receptores que distinguen el sabor ácido. Bueno, pues un aporte científico para los oyentes de Inmortales de la Radio. Que tengan ustedes una mañana muy agradable.

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Bueno, y ahora pasan 53 minutos de las 8 de la mañana, hora de Guatemala. Fíjese que dentro de los datos que siempre compartimos con nuestros oyentes, tenemos el siguiente. Fíjese que en la antigua Roma, un criminal podía ser castigado con un duelo en el Coliseo con una bestia salvaje. Como por ejemplo, alguien que era criminal había tenido un... era castigado de ese delito, tenía que... lo tiraban al Coliseo, mucho público observándolo desde lejos, y el criminal tenía que pelearse, como por ejemplo, con un león. Ese castigo era bien fuerte, pero así tenía que ser, y esto fue... eran las reglas de la antigua Roma. Queremos desear la mañana de hoy una mañana muy, pero muy agradable. Yo sé que es una distancia bastante grande viajar desde Austin, Texas, hacia El Paso, Texas. Queremos enviar un saludo paraguayo, o sea, Sergio Manuel Eduardo García Salas Ovalle, etcétera, etcétera, quien va hacia El Paso, Texas. Le deseamos que tenga un excelente fin de semana. Yo sé que es bonito ir, ya conoce todas esas regiones, Sergio, pero le gusta estar al volante, y para él le deseamos que tenga mucha fuerza, Dios le dé muchas bendiciones, y que escuche siempre la X Radio, que transmite desde el centro de la ciudad de Quetzaltenango para Quetzaltenango, Guatemala, América del Centro y todo el mundo. Bueno, Sergio, mucho, pero mucho éxito.

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Pasan ahora 2 minutos de las 9 de la mañana. Las 9:02. Ya pasaron ahora a 3 minutos la hora de Guatemala, 9:03. Lo que tú estás dispuesto a dar no es siempre lo que demás, fíjese que lo que los demás están dispuestos a devolver es siempre todavía. Pero siempre debes de lo mejor que poseas. Y el tiempo se encargará de devolverte lo que siembres. Siembra bien, cosecha mejor. Recuerden que... Pero siempre debes de lo mejor que poseas. Hay que dar lo mejor que uno pueda dar. Y el tiempo se encargará de devolverte lo que tú siembres. Siembra bien, cosecha mejor. Bien, la mañana de hoy también el recorrido musical por Guatemala, la ciudad capital de esta nación, nos sintoniza Gisela Aide Tirado Pérez, etcétera, etcétera. Ella nos sintoniza todos los sábados y le agradecemos porque ella es una oyente de primera línea. Dice, buenos días, Neto. Querida Dani y Neto. Neto y Nita, Nito y Neto, así. Pero aquí es Dani y Neto. Les deseo un buen día con muchas bendiciones y paz. Por favor, saludos a las familias García Salas Hawaii y García Salas Lima. Gracias por todo. Por favor, complacerme con Rafael de España, Estar Enamorado, y con Miguel Gallardo, Hoy Tengo Ganas de Ti. Mil gracias. Gracias por la excelente programación. Y también a usted, Gisela Aire, por escucharnos allá en la ciudad capital de esta República de Guatemala. Una buena mañana y un excelente fin de semana.

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9 de la mañana con 14 minutos. Les presento la primera canción de las clásicas de la X de Shela, la cual se titula Purple Rain. Es interpretada por el cantante, compositor, bailarín, letrista, empresario, productor, músico y multiinstrumentista estadounidense Prince. Esta canción fue lanzada en 1984.

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Bueno, y ahora son las 9 de la mañana con 22 minutos. Estamos presentándoles Inmortales de la Radio por los Caminos de América. Recuerden que el WhatsApp para poderse comunicar con nosotros es el 5531-7260. 5531-7260. Las personas más importantes no se buscan. La vida te las presenta. Ya que estamos de paso, dejemos huellas muy bonitas en este mundo. Hay que recordar que las oportunidades son como los amaneceres. Si esperas mucho, mucho, mucho tiempo, las pierdes. Lo bueno nunca es fácil. Lo fácil nunca es bueno. Queremos agradecer a todas las personas que siempre tienen la oportunidad de mandarnos a sugerir sus melodías a través del 5531-7260. Recuerden que les decimos siempre gracias por estar con nosotros. Nosotros todo el tiempo estamos con usted. Queremos desear una feliz mañana para Azucena María, que nos sintoniza en la zona número 3. Le deseamos un bonito sábado y buen descanso. También buenas labores.

Bien, ahora sí, vamos deseándole una buena mañana para Azucena María. Y aquí algo muy especial para ella, que la pase muy, pero muy bien en este sábado 10 de octubre del 2022.

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Bueno, y con este tema que nos sugieren, se llama Tema de un lugar de verano. Así es, ¿no? Con Billy Baum. Qué linda canción. Oigan a un ratito, por favor. Vamos.

música del maestro Willy Baum. Frases para sanar el alma. Suelta lo que ya cumplió su propósito. Perdónate por no saber lo que hoy comprendes. Descansa. Sanar también es avanzar. Háblate. Háblate con el amor que siempre necesitaste. No apresures tu proceso. Cada herida tiene su tiempo. Tu paz merece ser tu prioridad. Confía. Después de la tormenta, tu alma vuelve a florecer. Un saludo cordialísimo hasta Ontario, Canadá, precisamente en Kettering, para Eversaúl, el hombre de los ejercicios, para él y familia. Le estamos deseando una mañana muy, pero muy agradable.

La ciudad de Quetzaltenango, nos vamos hasta el área de la Bahía, California, donde queremos enviar un saludo muy, pero muy especial para mi hermana Leticia Almanora García Saras Ovalle, que el día de hoy está cumpliendo un año más de dichosa existencia. Le saludamos desde esta ciudad para ella con mucho cariño, a nombre de sus hermanos Sergio, Alex, Teresa, Ivón y Miguel, deseándole que cumpla, pero que cumpla muchos años de vida. Un abrazo bien fuerte a la distancia y que la siga pasando muy, pero muy bien.

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imagínese, ya pasan 42 minutos de las 9 de la mañana. Qué alegría es estar compartiendo con ustedes música y algo más. ¿Quién nos envía esto, Daniela? Bueno, Gisela Aire dice: buenos días, la mañana es el susurro divino que al oído te dice: aquí tienes otra oportunidad. También dice: nada de lo que has vivido ha sido casualidad, todo ha sido creado perfectamente para que sigas creciendo y encuentres tu camino. Aprovecha cada sincronicidad que el universo te da. Gracias, Gisela. Por favor, dices saludarme al saludo de cumpleaños para Norita de mi parte, dice. Así de que para Leticia Almanora o Norita, allá en el área de la Bahía, en San Francisco, California, Palo Alto, precisamente, ella está cumpliendo un año más de dichosa existencia. La saluda también Gisela Aire. Felicidades, un abrazo desde Guate, capital, hasta Palo Alto, en el área de la Bahía, California. Que la pasen muy, pero muy bien.

Bien, son las 9 de la mañana con 53 minutos. Isaac Newton, ¿usted sabe quién es él? Nació en el año de 1642 y murió en 1727. Él es un matemático y físico británico. Isaac Newton. Fíjese que el sabio puede sentarse en un hormiguero, pero solo el necio se queda sentado en él. No hay que confundir nunca el conocimiento con la sabiduría. El primero nos sirve para ganarnos la vida. La sabiduría nos ayuda a vivir para siempre. Para mañana, y gracias por estar con nosotros. Recuerde que nosotros todo el tiempo estamos con usted. Buena mañana y buen día.

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cabina, pero no corras. Son las 10 de la mañana con 2 minutos. No olvides que siempre hay alguien o algo esperando por ti. Algo más fuerte, más inteligente, más amable, más duradero, algo más grande, algo mejor. Fíjese que el lujo nunca, pues a mí nunca me ha gustado, nunca me ha atraído. Me gustan las cosas simples, los libros, estar solo o con alguien que me entienda. Bueno, de todas formas, y de todas las miserias, de las miserias humanas, la más amarga es esta: saber mucho y no poder nada. Buenos días y que la pasen muy, pero muy bien.

10 de la mañana con 10 minutos. El éxito es la suma de pequeños esfuerzos repetidos día tras día. 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El día de hoy presentamos a Piero en Tres en Línea, para rendirle un pequeño homenaje por su partida. Piero Antonio Franco de Benedictis, conocido artísticamente como Piero, fue un cantautor argentino de origen italiano, nacido el 19 de abril de 1945 en Gallipoli, Italia. Llegó a Argentina junto a su familia cuando era niño y durante la década de 1960 inició una exitosa carrera musical que lo convirtió en una de las voces más destacadas de la canción romántica y de contenido social en América Latina. Alcanzó gran popularidad con temas como Mi Viejo, Juan Boliche, Pedro Nadie y Para el Pueblo, Lo que es del Pueblo, canciones que marcaron a varias generaciones. A lo largo de su trayectoria, Piero se distinguió por combinar la sensibilidad romántica con mensajes de reflexión social, solidaridad y compromiso humano. Su repertorio incluyó numerosas composiciones que abordaron temas relacionados con la justicia social, la paz y la dignidad de las personas, convirtiéndolo en un referente de la canción popular latinoamericana. Gracias a la profundidad de sus letras y a su estilo interpretativo cercano y emotivo, logró ganarse el cariño del público en diversos países de habla hispana. Durante más de 6 décadas de carrera artística, Piero grabó numerosos discos y realizó presentaciones en toda América Latina, consolidando un legado musical que trascendió fronteras, considerando uno de los grandes exponentes de la música popular argentina. Dejó una huella imborrable con canciones que continúan siendo escuchadas y admiradas por nuevas generaciones. Piero Antonio Franco de Benedictis falleció el 7 de octubre del año 2026 a los 81 años de edad, dejando un invaluable aporte a la cultura y la música de habla hispana. Disfruten de sus canciones aquí en Tres en Línea de la X.

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Bueno, y ahora son las 10 de la mañana con 33 minutos. Gracias, Daniela, por la reflexión. Estamos abriendo un jugo de guanaba, ¿no? Bien, de guayaba. Pero además de esto, se le agregan unas galletitas bien ricas. Gracias a su por estas galletitas muy sabrosas. Y para complemento, un poporopo dulce, ¿no? ¿O qué tiene este poporopo? Qué rico poporopo dulce. Casi se acostumbra cuando uno va al cine, pero

0: Es el cocoro poblano. Tiene queso, creo. Pero está muy sabroso. Gracias, Daniel.
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Son las 10 de la mañana con 42 minutos. Con una fotografía aterrizando un avión allá en el área de la bahía, vamos a decir estas palabras: poco a poco llega la luz de un nuevo día. De la misma manera, debemos vivir nuestra vida paso a paso, alcanzaremos el objetivo trazado. Y seguimos con la imagen de la bahía aterrizando un avión allá en San Francisco, California. Que la pasen muy bien. Bueno, tenemos también un mensaje de nuestro oyente de primera línea. Nos dice, y con las disculpas muy cumplidas para el buen amigo. Vamos a ver, este mensaje llegó el día sábado, pero ya casi cuando estábamos por ir, ya casi en los últimos minutos, pero de todos modos nosotros le damos cabida porque sabemos que siempre nos escucha. Dice, buen día, mis estimados amigos. Qué agradable es volverlos a escuchar, felicitándolos por hacer ameno el sábado, escuchándolos en primera fila en casa Scout, pegado a Gobernación. Favor de complacer con las siguientes melodías: Espejismo de Amor con Juanelo y María Nomás con este cantante Juan Ramón. Y la original es de Juan Ramón y la que también interpreta esta melodía, y muy bien, es este Manolo Otero, pero como quiere lo original, Juanelo y Juan Ramón. Gracias, mil gracias y un fuerte abrazo, un apretón con la mano izquierda para Eliu, y un saludo para todos los hermanos Scout, deseándoles una feliz mañana. Es para todos y todos los Scout del mundo. Aquí está Eliu, Eliu, muy buen día.

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0: Bueno, vamos a ver qué fondo musical.
1: El fondo musical que tenemos es al estilo de el maestro Paul Mauriat y se llama Guantanamera. Queremos desearles a cada uno de ustedes una mañana muy agradable y después de una buena refacción, decimos que este sábado llegue cargado de esperanza, de mucha serenidad, muchas bendiciones para tu vida. ¿Qué más que desearte un feliz sábado? Queremos también normalmente nos apegamos de tal forma a las cosas que cuando no las tenemos nos sentimos incómodos. El desapego no es que tú no debas poseer nada, es que nada te poseía a ti. Que la pasen muy bien y que tengan un excelente fin de semana. Buen día.

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11 de la mañana en punto. Ahora, en las clásicas de la X, les presento la canción Mr. Sandman, del cuarteto femenino de pop estadounidense The Cordettes, canción lanzada en el año 1954.

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1: Muy bien, son las 11 de la mañana con 5 minutos. 11:05. Bailemos el bimbo. Se llama esta melodía que nos sirve de fondo y es con el maestro Billy Bo- no, es con Paul Muriaca, así es, ¿verdad? Fíjese que el vodka más fuerte. A ver cuándo saboreó, cuándo nos traen vodka. El vodka más fuerte del mundo no se produce en Rusia, sino en Escocia. Se llama Pincer Shanghai Strength y su contenido de alcohol es del 88.8%. Entonces, este Pincer se produce pero en Escocia. Recuerden que todos tienen la creencia que el whisky o el vodka más fuerte del mundo se producía en Rusia, no. Es en Escocia el Pincer. Bueno, hablando de Pincer, qué bien caería un Pincer ahora en el almuerzo y el frío. Estaremos esperando al Pincer. Eber Saúl nos escribe, el hombre de los ejercicios, desde Ontario, Canadá. Dice, buenos días, espero que tengan lo mejor de las mañanas. Les cuento que el día de hoy no hubieron ejercicios, ya lo sabíamos. Quería enviar un saludo para mi linda esposa y pedirles una canción que me gusta y le gusta a ella, por supuesto. Se llama Hazme una señal, chiquitita, con Roberto Jordán. Quería contarles que por acá estamos con un clima de 23 grados centígrados, con un día frito, o será frío o frito, porque se siente frío, pero soleado a la vez, día frito. Deseándoles que pasen ustedes una linda mañana y escuchando la excelente programación de la X de Shela. Un fuerte abrazo a la distancia para usted y Danielita. Claro que sí, Ever, pues un abrazo bien fuerte y que tengan un excelente 10 de octubre. Hoy es el cumpleaños de Leticia Almalora, mi hermana, para quien le deseamos allá en Palo Alto, California, en el área de la Bahía, un feliz cumpleaños, que la pase muy bien. Y todos los que la queremos, hermanos, sobrinos, hijos y primos, todos le deseamos que la pase muy bien y que siga disfrutando de la X allá en el área de la Bahía, en California, de los Estados Unidos de América.

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Son las 11 de la mañana con 15 minutos en la República de Guatemala. Más de 3.000 guatemaltecos residen en Panamá, donde la Embajada de Guatemala mantiene el monitoreo de por lo que sucedió en el terremoto de Panamá, que fue de 7.7, en donde más de 3.000 guatemaltecos residen en Panamá. Así es de que lamentamos lo que pasó y muchos se han solidarizado con este país de una magnitud del terremoto que sufrieron de 7.7. En la ciudad de Panamá, algunos edificios fueron evacuados preventivamente, pero es un país que sufrió un fuerte sismo. Así es de que esperamos que muy pronto siguen habiendo réplicas, pero esperamos que le pedimos a nuestro Padre Celestial que se compadezca de ellos y que vuelvan todos a la normalidad. Vamos a continuar presentándoles más música a través de la X Radio.

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amigos, son las 11:26. El tema que están escuchando al fondo se llama Jugueteo en la Nieve con Francis Lai. Hoy a las 12 horas, la música de los Iracundos en la voz de Rodimiro Gramajo, que ya está con los Iracundos, ya dirigiéndose a la estación después de ir a traerlos al aeropuerto. Bueno, pues ya estará aquí en Zenit Romántico a las 12 horas. A las 13 horas, de 2 en 2, con Daniela Sofía García Salas. Así de que nos da mucho gusto de estar siempre acompañándoles en el programa Inmortales de la Radio por los Caminos de América. Siempre nos da el gustazo de poderles siempre acompañar con las melodías que ustedes solicitan a través de el 55 31 72 60. ¿Qué tenemos por acá? Únicamente decirles que siempre seguimos impresionados con lo que sucedió allá en Panamá. Y un avión arrastra todo a su paso en una de las zonas más exclusivas de Santiago de Chile. Arrastró con lo que pudo. Ya ustedes lo verán en algunas noticias. Siempre el terremoto de una magnitud de 7.7 que sacudió a Panamá. Ese terremoto de magnitud 7.7 fue un fuerte sismo que

Bien, son las 11 de la mañana con 37 minutos. Bueno, y uno, hace unos años que deseaba que Marcelo Enrique Escalona, hace unos años que deseaba pues que ella ganara el premio Nobel de Literatura. Y ayer, incluso, le volví a decir a mis alumnos que esta vez sí podía ser. Esto lo dijo J.R. Perdomo. Y por aquí tenemos otra imagen. ¿Qué estás comiendo, Ever, Saúl? Dice un día frito. ¿Por qué será un día frito o frito? Porque se siente frío, pero soleado a la vez, deseándoles que pasen también ustedes una linda mañana, escuchando la excelente programación de la X, de Sheila. Un fuerte abrazo para usted y Danielita. Vamos a ver esa imagen de Ever Saúl. Va tomando, comiéndose algo sabroso la mañana de hoy. Y bueno, pues un abrazo bien fuerte. Y estamos siempre pendientes. Te voy a platicar, Ever Saúl, con lo que platicaste a Danielita. Y ahí vamos a platicar después de el programa. Un abrazo bien fuerte también para las personas que

También nos envían una fotografía muy bonita en la cual, pues, protegiéndose un poco del frío, mirando. También Carol es la que va conduciendo. Y bueno, tengan una feliz mañana, porque sí creo que hay un frío, como dicen unos con de gorila. Vamos a continuar presentándoles más y mejor música a través de Radio la X de Xela, que transmite desde el centro de la ciudad de Quetzaltenango para Quetzaltenango, Guatemala, Centroamérica y todo el mundo.

a quien ustedes escuchan de fondo musical es nada menos que al maestro Recoy, coros y orquesta. Quiéreme mucho. Se llama la canción. Quiéreme mucho. Bésame mucho. Cuando la persona ganadora comete un error, dice: me equivoqué, y aprende la lección. Cuando una persona perdedora comete un error, dice: no fue mi culpa, y se echa o le echa la culpa. Muy buena mañana a las 12 horas, Zenit Romántico con los Iracundos. Y la conducción de Rodimiro Gramajo.

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0: Amigos, ya son las 12 horas con un minuto. Me despido de esta programación diciéndoles, una persona ganadora sabe que la adversidad es el mejor de los maestros. Recuerden, una persona perdedora se siente víctima ante la adversidad. Amigos, a nombre de Daniela Sofía García Salas Lima y un servidor Ernesto Conrado, agradecemos muchísimo a las personas que nos han brindado su sintonía en este recorrido musical que hemos tenido para con ustedes en Inmortales de la Radio y por los Caminos de América. Les invitamos para que el próximo sábado nos sintonicen a las 8 horas. Gusto en saludarles y que tengan ustedes un excelente fin de semana. Aquí en Quetzaltenango está lloviendo. Pues, ahora, como dicen, vamos a finalizar siempre con la bendición de Dios, con el agua que siempre estábamos esperando y que ahora sí nos está bañando. Hasta el próximo sábado, si Dios no lo permite. Buen día.
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Tres minutos han pasado de la hora 12 en Cenit Romántico. Muchas gracias por su sintonía y nosotros estamos con Ernesto Conrado García Salas Ovalle, prestos para llevarles la música de los iracundos. Saludos para Natalie Moradel, para Alegrín Alcaé, para Dirla Aine Gramajo Cifuentes, quien se encuentra de cumpleaños, y tengo otro saludito por ahí, lo voy a buscar y lo menciono. Bueno, vamos a dejar sonar la primera melodía para que ustedes se pegue a nosotros y nos diga si le gusta Cenit Romántico.

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1: Ya tenemos en tornamesa pues más melodías de los iracundos, pero antes les quiero contar de que los iracundos es un gran grupo musical que nos ha robado el alma desde hace varios años. Los iracundos es una banda uruguaya de pop rock originaria de Paysandú, considerada la más importante en el género de la historia de Uruguay. Esta se originó en 1958 bajo el nombre de los Blue Kings, inspirada en el rock and roll estadounidense de la época, y tuvieron su debut oficial en 1961, año en que lanzaron su primer sencillo con el sello uruguayo Clave. Muy bien, entonces estoy saludando con todo respeto y cariño a Dirla Gramajo Cifuentes por estar de manteles largos el día de hoy. Ella es integrante de la Comisión Permanente del Certamen Literario Juvenil Nacional. También muy pronto estará de manteles largos Jacqueline Rodas. Estaremos también festejándola para tener derecho al pastel. Natalie Moradel nos escucha aquí en Quetzaltenango. Alegrina Alcae allá en Israel. Vamos a continuar con este nit romántico cuando han pasado ya 8 minutos de la hora 12.

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1: En nuestro punto romántico encuentro este poema. No le habléis de amor. Es su faz un trasunto de ideal tan completo. Son sus ojos azules de tan raro fulgor. Sella todos sus actos un divino secreto. Por favor, no le habléis de amor. Es tan noble el prestigio de sus manos sutiles. Es tan pálido el rosa de sus labios en flor. Hay en ella el misterio de los viejos marfiles. Por favor, no le habléis de amor. Tiene el vago embeleso de las damas de antaño, en los lienzos antiguos en que muere el color. No turbéis el silencio de su espíritu huraño. Por favor, no le habléis de amor.
2: ¿Qué tal

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1: El periodista Carlos Gutiérrez, presidente de la Asociación de Prensa Digital de Quetzaltenango, nos escucha aquí, también aquí en Quetzaltenango. Heraldo Barrios en la zona 7, allá en Covadonga, y Everson Gramajo Samayoa en la zona 1. Regresando al tema de los iracundos, les quiero contar que en 1964 firmaron con el sello RCA Víctor, esto fue en Argentina, donde cambiaron su nombre por los iracundos y adoptaron su característico estilo melódico y romántico, incorporándose al movimiento de la nueva ola. 16 minutos después de las 12.

Con todo el cariño y respeto necesario, estoy saludando a Almanora, quien se encuentra de manteles largos. Ella radica en área de la Bahía, California, y hasta Israel. También nuestro abrazo para Alegrín Alcaé, quien el 12 del presente mes estará degustando ese delicioso pastel de su natalicio. Así es de que muchas gracias por comunicarse con nosotros y contarnos de su cumpleaños. Regresando al tema de los iracundos, la banda Los Iracundos tuvo un crecimiento exponencial durante la década de 1960, que los consagró internacionalmente con numerosos discos editados, participaciones en películas y giras por América, Europa y Estados Unidos, incluyendo una presentación en el Madison Square Garden de Nueva York. Todo esto en Zenith Romántico.

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1: Violeta Mateos nos escucha aquí en Quetzaltenango. Gracias, Viole, por estar con nosotros. Muy bien, tengo este poema. El retorno. Vuelvo, pálida novia, que solías mi retorno esperar tan de mañana, con la misma canción que preferías y la misma ternura de otros días y el mismo amor de siempre a tu ventana. Y elijo para verte en delicada complicidad con la naturaleza, una tarde como estas desmayada en un lecho de lilas e impregnada de cierta aristocrática tristeza. Vuelvo a ti con mis dedos enlazados en actitud de súplica y anhelo, como siempre, y mis labios no cansados de alabarte y mis ojos obstinados en ver los tuyos a través del cielo. Recíbeme tranquila sin encono, mostrando el deje suave de una hermana. Murmura un apacible te perdono y déjame dormir con abandono en tu noble regazo. Hasta mañana.

Agradezco los conceptos de Natalie Moradel, quien nos cuenta que le han gustado los poemas que hemos leído aquí en Zenith Romántico. Alegrina Alcaé cumple años el 12 del presente mes. Alma Nora, quien radica en Área de la Bahía, California, está de manteles largos el día de hoy. Me encanta platicarles de los iracundos y de todos los grupos musicales que han hecho lo posible por llegar al éxito, más que todo internacional, porque no es tan fácil llegar al pináculo de lo que uno se propone. Su mayor éxito vino en 1968 con Puerto Montt. Usted claro que la recuerda, siendo la canción más recordada de su carrera. El grupo reafirmó su popularidad en los años de 1970 y 80, editando varios discos de oro. El cantante Eduardo Franco es el autor de casi todo el repertorio de la banda, que también incluye composiciones instrumentales. Seguimos con Zenith Romántico.

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1: Con mucho agrado estamos presentándoles este programa con reconocimientos muy especiales a los iracundos, como también los poemas que escogemos para darle al programa el verdadero romanticismo. Regresando a nuestro tema, tras el fallecimiento de Eduardo Franco en 1989, el resto del grupo, sin Hugo Burgueño, que dejó la banda, continuó en actividad y editó sus últimos discos oficiales durante los años de 1990, grabando composiciones inéditas de este cantante. A partir de 1990, el grupo se mantuvo en constante actividad, dedicándose por completo a presentaciones en varios países de América como también de Europa. Con 15 millones de discos vendidos, los iracundos son considerados una leyenda musical en América Latina. 35 minutos después de las 12.

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1: Amado Nervo nos deja este poema, Condenación del Libro. Condenamos este libro por exótico y perverso, porque enciende sacros nimbos en las testas profanadas, porque esconde bajo el oro leve y trémula del verso la dolosa podredumbre de las criptas blanquecinas. Cierto, a veces algo emerge con virtudes misteriosas, pero es más lo que se abate, lo que cede y se derrumba. De la noche que estas rimas surgen raras mariposas, pero son las agoreras mariposas misteriosas que germinan en la tumba. Y por tanto, por la gracia de la sede, decretamos que este libro de tristeza y mofa quede relegado a la ignominia y al olvido que precede al abismo sin fronteras.

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1: Se cuenta que en 1958 un grupo de adolescentes de Paysandú, Uruguay, formaron la banda Los Blue Kings, nombre que denotaba la fuerte influencia que tenían los artistas estadounidenses de rock and roll como Chuck Berry, Bill Haley y Elvis Presley en la juventud de la época. Sus seis integrantes originales fueron Eduardo Franco, vocalista y compositor y arreglista. También tenemos a Juan Carlos Velázquez como director, baterista y arreglista. Leonardo Franco, primera guitarra. Juan Bosco Zavalo, segunda guitarra. Hugo Burgueño con el bajo electrónico y los coros. Y Jesús Bahía Febrero como tecladista. Los Blue Kings hicieron su debut el 10 de octubre de 1961 en el Teatro Florencio Sánchez de Paysandú. Ese año lanzaron su primer disco, un sencillo con las canciones Retén la noche, Vamos a bailar el Madison, editado por el sello Clave. Todo esto usted lo escucha aquí en Silencio Romántico porque queremos hacerles llegar a la juventud todas estas historias, cómo se van formando estos grupos, todo lo que pasan, todo lo que sufren, que se desintegran, vuelven otra vez a formarse para continuar en el estrellato de la música y el arte en general. 45 minutos después de la hora 12.
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1: Reiteramos nuestro saludo para Dirla Aimé Gramajo Cifuentes, quien hoy se encuentra de manteles largos. También para Alegrina Alcaé, que el 12 también estará cumpliendo años. Y Alma Nora, quien nos escucha en área de la Bahía, California. También les mandamos un abrazo muy cariñoso, no solo de la familia García Salas Ovalle, de la familia Gramajo Escobar, sino también de todo Quetzaltenango. Respecto a los iracundos, poco antes de convertirse en los iracundos, esta formación original se presentó en el programa Suplemento Dominical de Discómetro Mundial de Alberto Moravi, emitido en la radio El Espectáculo de Montevideo. Los iracundos tuvieron una gran influencia en los jóvenes músicos argentinos al otro lado del río Uruguay. Dice que en 1963 los Blue Kings se presentaron en el Festival de la Canción de Parque del Plata, un festival internacional llevado a cabo en la ciudad balnearia del mismo nombre, que también contó con cantantes del popular programa de televisión argentino El Club del Clan, entre ellos Violeta Rivas, Palito Ortega y Johnny Tedesco. Ya vamos finalizando Cenit Romántico, pero aún tenemos otras dos melodías más con nuestros invitados de honor, como son los iracundos.

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1: Nuestro saludo para Violeta Mateos, aquí en Quetzaltenango. Este poema de Amado Nervo, Inmortalidad. No fue tan efímera la historia de nuestro amor sobre los folios tersos del libro virginal de tu memoria, como pétalo azul está la gloria. No puedes olvidarme, te condeno a un recuerdo tenaz. Mi amor ha sido lo más alto en tu vida, lo más bueno, y solo entre los légamos y el cieno surge el pálido loto del olvido. Me verás donde quiera, en el incierto anochecer, en la alborada rubia, y cuando hagas labor en el desierto, mientras tiemblan en tu huerto los monótonos hilos de la lluvia. Y habrás de recordar, esa es la herencia que te da mi dolor, que nada ensalma. Seré cumbre de luz en tu existencia, y un reproche inefable en tu conciencia, y una estela inmortal dentro de tu alma.

de este día, de este fin de semana, 10 de octubre. Estuvieron con ustedes don Ernesto Conrado García Salas Ovalle, allá musicalizando el ambiente, y aquí en el micrófono Rodimiro Gramajo Rodríguez, porque tenemos ya una deuda con usted. El próximo sábado estará con nosotros la voz romántica de Rocío Dúrcal. Muchas gracias por su sintonía, con permiso y hasta en próxima oportunidad.

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2: Guatemaltecos en el mundo. ¿Se sienten orgullosos que Guatemala es un país lleno de costumbres, tradiciones y belleza natural? Semuc Champey es un monumento natural y uno de los lugares más bellos de Guatemala. Está en Lanquín de Alta Verapaz.

Amigos, muy buenas tardes. A partir de este momento tenemos el agrado de presentarles a ustedes el programa que sabatinamente dirige Daniela Sofía García Salas Lima. Un servidor, Ernesto Conrado, el día de hoy les presenta De Dos en Dos. La finalidad de esta programación es brindarles la música para la hora del almuerzo, para que usted descanse, para que usted disfrute de la música de la X.

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0: Es la hora 14:30 minutos.
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guatemaltecos en el mundo. Se sienten orgullosos que Guatemala es un país lleno de costumbres, tradiciones y belleza natural. Lago de Atitlán. Espejo de agua de 130 kilómetros cuadrados. Lo rodean los volcanes de Atitlán, Torimán y San Pedro. Acrecientan la belleza del paisaje. Está en Sololá.

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1: Es la hora 14:44.
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0: Es la hora 15:09.
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0: guatemaltecos en el mundo. Se sienten orgullosos que Guatemala es un país lleno de costumbres, tradiciones y belleza natural. Cobán es la cabecera del departamento de Alta Verapaz. Por iniciativa del gobierno de Guatemala, fue colonizada por inmigrantes alemanes a finales del siglo XIX.
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0: Es la hora 15:31 minutos.
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1: Es la hora 15:35 minutos.
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0: Es la hora 15:51 minutos.
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0: Es la hora 16:03.
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guatemaltecos en el mundo. Se sienten orgullosos que Guatemala es un país lleno de costumbres, tradiciones y belleza natural. Fuentes Georginas. Lugar popular de belleza natural, es un paraíso de aguas termales en Sunil, Quetzaltenango, Guatemala.

0: Es la hora 16, 17 minutos.
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0: Es la hora 16, 17 minutos.
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0: Es la hora 16:35 minutos.
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0: Es la hora 16:44 minutos.
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2: Guatemaltecos en el mundo se sienten orgullosos que Guatemala es un país lleno de costumbres, tradiciones y belleza natural. La ermita La Conquistadora. Primer templo construido en Guatemala se encuentra en la vía de Salcajá, Quetzaltenango.
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1: Es la hora 17 en punto.
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0: Es la hora 17:14 minutos.
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0: Es la hora 17, 23 minutos.
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0: guatemaltecos en el mundo. Se sienten orgullosos que Guatemala es un país lleno de costumbres, tradiciones y belleza natural. Saramá, Baja Verapaz. Saramá fue capital de la Verapaz, la cual comprendía lo que hoy es Alta y Baja Verapaz.
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0: Es la hora 17:30 minutos.
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1: Es la hora 17:38.
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0: Es la hora 17:53 minutos.
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